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0: Gracias.
1: ¡Rosita Grande!
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0: Capitán Chulo Valencia de Ecuador.
1: ¡Chao, gracias!
0: Muchas gracias,
2: amigos. 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

0: La Euge, que veo.
1: Que Dios los bendiga a todos.
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0: Dios nos bendiga.
1: ¡Qué placer! El aplauso para Luciano.
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0: Gracias, gente. Abril Olivera,
1: Anne Spiel,
0: Sophie Sobral y Araí.
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0: continuamos juntos. ¡Los aplausos!
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1: Ok. Directamente de Colombia. Con ustedes, su servidor, Jason Jiménez, y su parcero, Maluma, baby.

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2: Porque ahora lo vamos a aprovechar para hacer nuestra versión juntos. ¿Te animás?

0: Muchas gracias, Enrique Ramírez. ¡Fuerte ese aplauso!
1: ¡Gracias! ¡Un placer!
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0: aplauso para Vicentico.
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querida audiencia, tengan ustedes muy buenos días en este día tan nuestro, tan patrio, Día de la Bandera. Quiero invitarles a ver y escuchar el mejor magazine de la radiodifusión argentina. Y no estoy mintiendo, a lo mejor estoy faltando la verdad, pero no estoy mintiendo. ¿Quién les habla? Por Aurora Argentina 91.3, Juan Carlos Suárez, para invitarlos a este magazine. Encuentro

0: Feliz cumpleaños, encuentro personal. Y gracias, Juan Carlos, por todos estos años, por muchos años más. Un abrazo gigante de Julia, Valentina y Julio. Gracias por todo, encuentro personal. Gracias por todo, Juan Carlos.
1: Hola, buenos días a toda la audiencia. Soy Nadia de Guaymallén. Quería saludar a mi papá por tantos años de radio, por preparar esos programas con tanto amor, esfuerzo, dedicación y sobre todo disfrutarlos. Un beso grande y por muchos años más.
2: Bueno, muchas gracias, Julio, y muchas gracias desde Maipú, nos llama Julio. Y gracias, Nadia, mi querida hija, mi otra hija, ya me había saludado anteriormente. Gracias por estar presente en esto tan importante para mí que dura todo el mes de junio, porque junio es cuando simboliza el año que comienza nuevo en la edición de Encuentro Personal. Así que gracias. Ahora vamos a pasar a una columna que es una de las columnas que nos empezó a acompañar desde un principio. Bueno, pero no me haga esas señas así, si yo entiendo. Antes de ir a la columna, vamos a presentar a nuestro personal de planta. Estamos hablando de nuestro operador, Gustavo Ponce. A él le gusta que le digan el negro. ¿Cómo andamos, mi querido amigo?
3: ¿Cómo le va, Juan Carlos? Todo muy bien.
2: No me trate de usted. Si usted sabe que íbamos al kinder juntos. Bueno,
3: usted un poquito mayor que yo.
2: No, bueno. No, lo que pasa es que yo repetí varias veces el kinder. Ah, pero ahí. Bueno, pero ahí usted me alcanzó, pero tampoco tanto. ¿Qué serán? ¿Meses? ¿Horas? De diferencia. Y bueno, sumando son horas, ¿o no?
3: Es verdad. ¿Cómo te va, Juan Carlos?
2: Bien, ¿cómo has tenido la semana?
3: Bien, muy bien. Esperando para venir a trabajar aquí. Así que con mucho frío, 6 grados en este momento, pero un poco resfriado.

0: gente que sabe quién es la madre de la patria. Yo les voy a adelantar algo. Su rostro, su imagen, aparece en uno de los billetes nuestros. No les voy a decir cuál, ya se va a encargar precisamente nuestra columnista de hablar de ella. Pero a ella se la denominó madre de la patria. Claudia, muy buenos días.
1: Buen día, Juan Carlos. Buen día, audiencia. Hoy en el baúl de los recuerdos, abriéndolo, vamos a ver con quién nos sorprende. Desde acá veo unos billetes de 10.000 pesos y son argentinos. Veo a Belgrano y a su lado una mujer de color. Pero si es María Remedios del Valle, ¡qué interesante! La madre de la patria no es España. La madre de la patria fue una mujer de carne y hueso. Y fue negra en un país que presume de ser blanco. Los afroargentinos fueron escondidos durante siglos. Incluso aquellos que recibieron balas y azotes por su patria, como María Remedios del Valle. Remedios era una argentina de origen africano, descendiente de esclavos. Fue una de las llamadas niñas de Ayohuma, que asistieron al ejército de Manuel Belgrano, luego de la derrota en la batalla homónima. Tras la Revolución de Mayo, acompañó como auxiliar y combatiente al Ejército del Norte durante la Guerra de la Independencia. Se ganó el título de capitana y de madre de la patria, como empezaron a llamarla los soldados caídos y luego repitieron los generales. María representa lo más sencillo, lo más rebelde de nuestro pueblo en ese momento, y por ser mujer y negra era discriminada. Manuel Belgrano era muy avanzado para la época y la acepta y lucha en la batalla de Tucumán, incluso dentro de su tropa. La incluyó dentro de su tropa con el título de capitana. También peleó en Salta, Vilcapugio y Ayohuma. Ser mujer es difícil, pero ser mujer rebelde contra los cimientos mismos de la explotación, que en este caso era el Imperio Español, era doblemente grave. Por ser rebelde y por ser mujer. Este es un pequeño homenaje a esta gran mujer y también a las historias de las mujeres que evidentemente hemos cumplido un rol importante, que fue la libertad de nuestros pueblos. Y María era mujer, era pobre, era negra y profundamente revolucionaria. ¡Viva la madre de la patria! María Remedios del Valle. Gracias. Hasta la próxima.
0: Qué interesante todo esto. Muchas gracias, Claudia, por refrescarnos esta información, aquellos que ya la conocíamos, y para haberla compartido con aquellos que no sabían precisamente que María Remedios del Valle, la que figura acompañando a la imagen de Manuel Belgrano, afroamericana ella, en el billete de 10.000 pesos, es precisamente nuestra madre de la patria. Gracias. Vamos entonces ahora a la música. ¿Qué le parece? Vamos.

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1: 10:20 en todo el territorio argentino, 6.5 la temperatura en la ciudad de Mendoza capital. Y seguimos con esta propuesta que pretende hacerles una compañía diferente en este día tan especial, el día de nuestra bandera argentina. Ahora ha llegado el momento de presentar a Florencia Álvarez a través de esta Salud para Todos. Y antes de escucharla, que tiene algo muy interesante para comentarnos, yo les voy a hacer una pregunta que seguramente se lo va a reiterar también la doctora. ¿Alguna vez pensamos que seríamos capaces de hacer algo por primera vez? Y estamos hablando precisamente

0: De la edad que tenemos. A esta edad, 30, 40, 50, 80, como nuestro operador, que ya va para los 90 años, no importa. No, no, 90 dije, bueno, no, no, no se ponga más. Yo sé que todavía no llega. Dios quiere que llegue. Y más de 90. Bueno, seguimos, seguimos, por favor. Me estaba mirando serio por eso. ¿Qué seríamos capaces de hacer a la edad que tenemos por primera vez? Nosotros podríamos decir muchas cosas, pero vamos a dejar que Florencia Álvarez, quien hace esta columna Salud para Todos, la doctora, nos comente al respecto de este tema. Florencia, muy buenos días.
1: Hola Juan Carlos, muy buenos días para vos y para toda la audiencia. Como siempre es una alegría enorme poder compartir este espacio con ustedes. Hoy quiero empezar con una pregunta que parece sencilla, pero que puede mover muchas cosas por dentro. ¿Cuándo fue la última vez que hicieron algo por primera vez? Muchas veces creemos que las primeras veces pertenecen a la juventud, el primer viaje, el primer trabajo, el primer amor, el primer gran desafío, como si después de una cierta edad la vida quedara hecha solamente de recuerdos. Pero no es así. Los recuerdos no son únicamente aquellos que construimos cuando éramos jóvenes. Los seguimos creando todos los días mientras estamos vivos. Cada encuentro, cada decisión, cada aprendizaje, cada abrazo, cada conversación inesperada y cada pequeño desafío puede convertirse en un nuevo recuerdo. Y eso es profundamente valioso. Hacer algo por primera vez no tiene que ser una hazaña extraordinaria. Puede ser probar hacer una nueva receta, aprender a usar una aplicación del celular, comenzar con clases de baile, animarse a pintar, escuchar una música nueva o caminar por una calle por la que nunca habíamos pasado. Puede ser viajar, aunque sea cerca. Puede ser ir al cine, solos por primera vez. Puede ser volver a estudiar, aprender a manejar un teléfono, hacer una videollamada con alguien que vive lejos o empezar a escribir historias de nuestra propia vida. También hay primeras veces mucho más íntimas y poderosas. Decir, necesito ayuda. Puede haber una primera vez para poner un límite, para animarnos a decir lo que sentimos, para retomar una amistad, para pedir perdón, para aceptar una invitación que siempre rechazábamos, o mirarnos al espejo y hablarnos con más cariño, aunque a veces el mayor desafío no está afuera, está dentro de nosotros, está en dejar de repetirnos, ya es tarde, ya no puedo, ya eso no es para mí, o a mi edad, ¿para qué? Y reemplazarlo por algo mucho más justo. Todavía puedo aprender. Todavía puedo cambiar, todavía puedo sorprenderme, todavía puedo aportar algo valioso, todavía puedo construir momentos que mañana serán recuerdos. No importa si al principio algo no sale bien, nadie pierde valor por equivocarse, sino por el contrario, de estas experiencias y de equivocarse se aprende. Nadie pierde valor por sentir miedo o por necesitar más tiempo. Intentarlo ya es un acto de valentía. Cada etapa de la vida puede tener su propio propósito y el propósito no siempre tiene que ser enorme. A veces el propósito de un día puede ser llamar a alguien que está solo. Puede ser cuidar una planta, acompañar a un nieto, ayudar a un vecino, volver a salir a caminar, terminar un libro, aprender algo nuevo, o levantarnos y decidir que ese día no será igual al anterior. Los pequeños desafíos nos mantienen conectados con la vida, nos sacuden la rutina, despiertan la curiosidad y nos recuerdan que seguimos creciendo. Por eso, hoy quiero proponerles algo.

0: Esta semana elijan una pequeña primera vez. No la dejen para más adelante. No esperen a tener menos miedo, a tener más tiempo o a mejores condiciones. Elijan algo posible, algo que les dé entusiasmo, algo que les devuelva esa sensación de estar plenamente vivos. Tal vez de esa experiencia nazca una sonrisa, nazca una amistad, una emoción inesperada o un recuerdo hermoso que todavía no existe. Porque nuestra historia no está cerrada. No somos solamente lo que fuimos. También somos lo que todavía soñamos, lo que elegimos hoy y aquello que aún nos animamos a comenzar. Mientras estemos vivos, siempre habrá una página nueva para escribir, un desafío para atravesar y un recuerdo para construir. Gracias Juan Carlos y gracias a toda la audiencia por acompañarnos. Y hoy quiero dejar esta pequeña pregunta. ¿Qué van a animarse a hacer por primera vez esta semana? Propónganselo, genérenlo y no lo posterguen. ¿Qué van a animarse a hacer por primera vez?
1: Gracias, Florencia. Realmente muy interesante, ¿no? Todo esto. Y para colmo nos ha dejado con trabajo para la casa. Y sí, llega a cierta edad que lo que tenemos que hacer es pensar qué estamos haciendo, hacia dónde vamos, qué es lo que queremos. Pero esta pregunta a mí no me la habían hecho nunca. ¿Qué sería capaz de hacer por primera vez en mi vida? En lo personal, usted piense porque me va a tener que contestar, ¿eh? En lo personal, me gustaría andar en globo aerostático. Bueno, quizás porque lo he visto muchos videos y todo. No he tenido la posibilidad de hacerlo nunca. He hecho otras cosas, pero no eso. No sé, ¿usted tiene ya para contestarme qué sería capaz de hacerlo? ¿Quiere pensarlo? ¿Lo va a pensar un poquito? Bueno, vamos a ver, vamos a dejarlo que piense entonces a nuestro operador en negro. Bueno, Florencia. Álvarez, nuestra doctora, gracias por esta hermosa columna, porque realmente cada una de tus columnas ayudan a que nosotros cambiemos nuestra forma de ser, especialmente con las personas adultas, que muchas veces cometemos errores y es sin darnos cuenta. Pero qué lindo es tener a alguien como vos, que a través de tu columna nos enseña cómo llegar a ellos, cómo tratarlos, para que se sientan queridos, útiles, que realmente tendrían que ser por naturaleza así, pero muchas veces la sociedad no lo logra. Entonces, nosotros tenemos que tratar de ser pioneros en todo esto. Gracias, Florencia, será hasta nuestro próximo encuentro.

0: Hola, buenas tardes, ¿cómo te va? Mira, te habla Bruno Cifuentes de Rivadavia para pedirte una atención. Como sé que te une una gran amistad con Juan Carlos Suárez, quiero que le transmitas mis felicitaciones por ese hermoso programa Encuentros Personales que con tanta lucidez y capacidad irradia diariamente. Especialmente ahora quiero que le pases mi saludo por esos 31 años de existencia y por el esfuerzo que hace para que ese programa llegue a nuestros hogares y especialmente nosotros que estamos tan lejos, ya que soy de Rivadavia, Mendoza. Una vez más, te agradezco y les transmitas mis felicitaciones. Les mando un abrazo.
1: Buen día, Juan Carlos. Buen día, Radio Aurora, Argentina. Quiero felicitarte por los 31 años en el aire de encuentro personal, de llenarlos de alegría, de buena música y de columnistas que son todos un lujo. Feliz cumpleaños, encuentro personal. Gracias al gran locutor Juan Carlos Suárez y por muchos años más. Soy Claudia Fernández de Guaymallén.
2: Bueno, muchas gracias Bruno desde Rivadavia por tus salutaciones y gracias Claudia también. No será para tanto, pero que ponemos esfuerzo acá con nuestro operador y trabajamos toda la semana para poder estar el fin de semana con ustedes, eso sí es verdad. Si a veces lo logramos o no lo logramos, bueno, dependen de muchos factores, pero que lo hacemos de corazón, lo hacemos. ¿O no, mi amigo? Es así, ¿no? Claro. Bueno, vamos a la tanda, ya volvemos.
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2: Estamos de vuelta. 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
4: Esto también me lo contaron en el Uruguay. Me dijo, usted hágalo pasar donde usted quiera. Puede ocurrir en cualquier país. El presidente de la República iba a visitar un pueblo del interior porque se iba a inaugurar un establecimiento muy importante que generaba fuente de trabajo como para 300, 400 personas. Los que son de la capital no pueden alcanzar a entender lo que significa en el interior de que se inaugure una fuente de trabajo. Los que somos del interior, sí. Porque usted no sabe la esperanza que genera en los padres de familia de que sus hijos no se tengan que ir, que haya trabajo para ellos. Entonces era un acontecimiento. Y el presidente iba por eso. Pero ya que va, lo aprovechan para otras cosas. Ya que viene, de entrada le iban a dar la llave de la ciudad, el intendente le iba a entregar la llave de la ciudad. Después iban a ir a un establecimiento educacional del orden primario y otro secundario. Y después iban a ir a la fábrica y por último, como cerrando la visita, iba a ir a uno de estos institutos de sanidad mental. Nosocomio le llaman, instituto de salud mental. Antes se llamaba manicomio. Los que están adentro son los mismos, lo que ha cambiado es el letrero. Pero es lo mismo. Es un problema de pudor de los que están afuera, un poco las culpas. Entonces, le ponemos nombre más lindo, pero es. Y entre las cosas que iba a hacer, lo primero que iba a hacer el presidente, dar un alta definitiva a uno de los enfermos mentales que se había recuperado. Saturnino Gamarra. Al Saturnino Gamarra no le dijeron ni que venía el presidente, ni que le iban a dar el alta. Le dijeron, ponete bien de pinta, dice que va a haber una linda fiesta. Le querían dar una sorpresa porque todos lo querían mucho. Usted se imagina que viene, no el presidente, el gobernador, un diputado, viene de visita y se pinta todo. Habían pintado de blanco los árboles, y perros que agarraban quieto lo pintaban. Guirnalda, estaba la banda ahí. Cae el auto del presidente y viste, parece que alguien hace seña y la mata y lo corta. Y viene el presidente a una tarima como las que ponen en los aeropuertos cuando llega algún presidente extranjero o algún embajador, alguno que viste que lo reciben en una tarima todo en tapiz rojo y el micrófono para que él diga las cuestiones. Esto era para el presidente de la República. Y le traen una bandeja, y en la bandeja el sobre con el alta definitiva de Saturnino Gamarra. Agarra el sobre, dice, Saturnino Gamarra. No podía creer. Yo soy Saturnino Gamarra. Yo soy. Está bien, dice, acérquese. Yo soy Saturnino Gamarra, ¿eh? Saturnino Gamarra soy yo. Gamarra Saturnino. Dice, acérquese. Dice, acá tiene su alta definitiva. Esto lo autoriza a integrarse no solo a la sociedad, sino sobre todo a lo más importante, el ámbito de su familia. No podía creer el tipo. No me diga, le estoy diciendo. Y le agarra la mano con las dos manos de él. Muchas gracias, muchas gracias. Y le dice, y yo quisiera que usted me cuente en voz alta, para que lo escuchen todos, bueno, su impresión sobre este instituto donde estuvo tanto tiempo.

0: Bueno, dice, creo que este sobre habla por mí. Usted sabe, señor, que los que venimos a este lugar no venimos porque venimos recalcados del tobillo. Nuestros problemas son bastante más severos. Entonces, si usted me está dando el alta, esto está hablando por mí. Esto está hablando de la capacidad profesional, no solo del cuerpo médico, sino también del cuerpo enfermero. Por eso el alta. No, dice, discúlpeme, señor. La capacidad profesional es una obligación. Se reconoce, pero no se agradece. No hay por qué agradecerla, es la obligación de los médicos y de los enfermeros. Lo que yo quiero que usted me diga, ¿cómo lo trataron acá adentro? Bueno, señor, discúlpeme, dice que le insista. Los que venimos acá venimos con problemas totalmente distintos a los que tienen que operarse de apéndice, o los que tienen problemas de lumbago, los que tienen problemas con la próstata. Acá venimos con problemas mentales. ¿Sabe cómo se sale de vuelta de uno de estos institutos? Si adentro ha habido tolerancia, comprensión, paciencia y sobre todo mucho amor. Si no, en lo nuestro no hay arreglo. Eso es que se conmovió el presidente. Dice, muchas gracias, señor. No sabe lo que me alegra escuchar de su boca esto. Y yo quería saber si usted sabe con quién está hablando. El otro no tenía la más mínima idea. Dice, no, me gustaría saber quién me ha dado el alta. Dice, yo soy el presidente de la República. ¿Qué? Que yo soy el presidente de la República. ¿Ah, sí? Pasá para adentro que te atiendan. Cuando yo vine creía que era Napoleón.
1: Y no podía faltar en este magazine, ¿no? Nuestro amigo Luis Landricina, que nos acompaña desde el día cero con Encuentro Personal. Agradecemos a don Luis por esta columna, una dosis de humor.

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1: 10 horas en 50 minutos en todo el territorio argentino y en la ciudad de Mendoza, capital, 9 grados. Y acá estamos, tratando de hacerles compañía en este hermoso día de la bandera, este 20 de junio. Seguimos, vamos a presentar a nuestra nutricionista.

0: periodista. Yo digo nuestra porque pertenece al staff, que se entienda bien, al staff del programa de hace muchos años. Estamos hablando de Corina Araya. Hoy nos va a abordar sobre un tema muy interesante, que a lo mejor usted lo ha escuchado o a lo mejor no. En lo personal no lo había escuchado nunca de esta manera. Crononutrición. ¿De qué se trata esto? Vamos a preguntarle a ella, que creo que es la indicada para explicarnos a todos y que en este día podamos aprender algo nuevo con respecto a qué tenemos que comer, de qué manera, qué tenemos que hacer para vernos y sentirnos mejor. Corina, muy buenos días.
1: Muy buenos días, Juan Carlos, muy buenos días a toda la audiencia. Aquí estamos en nuestra columna semanal, Vernos y Sentirnos Mejor. Mi nombre es Corina Araya, soy nutricionista y pueden volver a escuchar esta columna en mi canal de YouTube, Corina Araya Nutricionista. Y hoy traigo un tema que es de mucha consulta. ¿Por qué? Porque se ha puesto como de moda o en boga, nuevos estudios, y está muy bien porque son nuevos, que tienen que ver con la crononutrición. ¿Qué es eso? ¿Sí? La crononutrición es una rama de la nutrición que se ocupa de estudiar los ritmos circadianos del cuerpo y cómo optimizarlos para nuestra salud. Los ritmos circadianos son los ritmos naturales de nuestro cuerpo que están como sincronizados con la luz solar, con el día y la noche. ¿Por qué? Porque nuestro cuerpo está sincronizado con el sol en cuanto a los horarios que tienen más arriba unas hormonas que otras, unas enzimas que otras. No somos una maquinita que no está afuera de la naturaleza, estamos adentro. Entonces, nuestro cuerpo, por toda la historia de la humanidad, se ha ido sincronizando y funciona mejor siempre para distintas cosas en distintos momentos. En los horarios del día es mucho más eficiente en digerir, en procesar alimentos, en tener el cortisol arriba para realizar actividades, y en horarios de la noche es mucho más eficiente para reponer energía, para recuperar tejidos e incluso para quemar grasa cuando se ha comido bien, ¿sí? ¿Y por qué digo pues cuando se ha comido bien? Porque justamente al comer también nosotros tenemos que ocuparnos de acomodar y sincronizar nuestros hábitos a estos horarios del cuerpo, a estos ritmos circadianos, ¿sí? ¿Cuáles son los tips? Que yo sé que muchos no les van a gustar porque culturalmente nosotros nos manejamos al revés, pero cumplimos con decir. Uno muy importante es la cena temprana. Cuando se realiza la última comida del día, antes de las 20, o idealmente antes de que se ponga el sol, mejor todavía, esto hace que el cuerpo sea muchísimo más eficiente en reparar el músculo y todo el tejido proteico y usar la grasa como reserva. ¿Qué pasa? Cuando nosotros hacemos al revés y comemos más tarde, bloqueamos bastante ese proceso y esto hace que nuestro cuerpo pierda mucha eficiencia en reparar el tejido muscular y en quemar grasa. Yo sé que no les iba a gustar esto, pero bueno, hay que contar todas las verdades. Así que es muy bueno intentar comer antes de que se ponga el sol. Después también es muy bueno tratar de buscar una ventana de alimentación, que se llama ayuno circadiano justamente, que es tratar de juntar las comidas a las 10 o 12 horas que el sol está arriba, ideal entre las 8 y las 20. Porque este ayuno nocturno de entre 2 y 14 horas va a hacer que las grasas se movilicen muchísimo mejor y se quemen mejor. Y ahí llegamos a la conclusión de cómo sería lo ideal comer. Y lo ideal sería hacer desayuno grande, almuerzo grande, concentrar la mayor cantidad de nutrientes, de calorías, de todo lo que vamos a comer en esa primera mitad del día. Cuando la sensibilidad a la insulina es mucho más alta, el cuerpo la va a procesar mejor, y después dejar para la última comida de la tarde una comida más liviana, y ojalá ese ayuno desde las 20 hasta las 8. Eso es una muy muy buena estrategia para, además de ocuparnos de qué comer, el cuándo comer va a hacer que todo esto haga mucho más eficiente todo el sistema metabólico, ¿sí? Y siempre ayuda a tratar de sincronizar, como decíamos, el cuerpo con estos ritmos para hacer más eficiente todas las hormonas, y para eso sirve mucho exponerse al sol, sobre todo al sol de la mañana, ¿sí? Y tratar de a la noche no tener luces altas y muy fuertes prendidas hasta tarde, ¿sí? Y sobre todo las pantallas, que a nuestro cerebro son como una luz fuerte.

0: por otro lado, la otra pata de esto, que siempre es el entrenamiento, lo ideal sería el entrenamiento entre las 14 y las 17 horas, que es el pico de temperatura corporal, de fuerza muscular, optimizamos gasto calórico, si se puede, es un horario ideal para el entrenamiento, sobre todo en invierno, y si no en verano, en lugares más protegidos del sol, y hacer alguna caminata por ahí ligera en la mañana también es efectivo. ¿Sí? Y después, bueno, priorizar el descanso, tratar de dormir entre 7 y 9 horas, que eso lo decimos siempre, pero que este descanso sea, parece una obviedad lo que voy a decir, pero para muchas personas no lo es, que sea a la noche, que sea en los horarios que el sol bajó y todo nuestro metabolismo va a estar enfocado en reparar la masa muscular y quemar grasa. ¿Sí? Así que bueno, espero que les haya servido por lo menos para tenerlo en cuenta y después cuando lo necesiten y lo decidan ponerlo como hábito para su vida. ¿Sí? Muchas gracias Juan Carlos, muchas gracias a toda la audiencia y será hasta la próxima.
1: Gracias Corina, realmente muy interesante esto de la crononutrición. ¿De qué se trata? Bueno, ya nos ha explicado que tenemos que respetar la luz solar para alimentarnos. Cuando sale, cuando se está por ir a dormir el sol, tratemos de ir alimentándonos. Yo sé que no es fácil esos horarios, porque mucha gente trabaja a lo mejor hasta las 20, hasta las 21, y otras personas trabajan toda la noche. O sea, no a todo el mundo le es fácil manejar los horarios circadianos, pero tenemos que tratar de arrimarnos, tratar de no cenar a las 12 de la noche. Si no fuese necesario, si lo podemos hacer antes, mejor para que tengamos una mejor nutrición a través de nuestra mejor digestión. Gracias Corina, realmente muy muy interesante la crononutrición del día de hoy. Hemos aprendido en lo personal, me imagino que muchos de los oyentes exactamente mucho y mucho. Gracias, vamos a vernos y a sentirnos mejor si seguimos tus consejos.

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0: le estaba el tiempo.
1: Si
0: por
1: te
0: favor.
1: Vi dubitativo ahí, digo, ¿qué pasó?
0: No, no, claro que es. Sigue.
1: 9 grados en este momento.
0: 9 grados, con razón, con razón. Yo estoy en chinela, me voy a tener que poner.
1: Exactamente. La, sí. Algunas nubes y sol y máxima de 16 grados para
0: 16
1: más tarde.
0: Grados para esto.
1: En teoría.
0: Sí, sí, sí, por supuesto. Estamos hablando que es un pronóstico y es dinámico. Porque hay mucha gente que dice, habían anunciado lluvia y acá no llovió. Bueno, exacto. Les avisamos que todos los que son pronósticos son dinámicos. Vale decir que en ese momento, cuando se realizó el estado del tiempo, iba a suceder eso. Pero a veces después cambian. Es por eso. Discúlpeme la interrupción. Continúe, por favor, a ver cómo vamos a estar en estos días. ¿Cómo vamos a estar el lunes, el día del partido?
1: No, el lunes 11 grados de máxima y 1 grado bajo cero de mínimo.
0: Ay,
1: a prepararse.
0: Va a estar para estar en la casa. Eso va a ser para el día lunes. ¿Y mañana domingo cómo está?
1: Y domingo 13 grados de máxima, 13 de mínima y 76% de probabilidades de lluvias.
0: Perdón, dijo la máxima y la mínima, 13 grados no puede ser. Vamos a estar 13.
1: La máxima 13 y 3 de mínima.
0: Ah, 3 de mínima. Ay, qué
1: yo
0: frío.
1: Yo me expresé,
0: que...
1: hablé muy rápido.
0: No, está bien. Qué frío que tengo ya a cuenta del día de mañana.
1: Y con lluvias.
0: Ay, por Dios. No
1: probabilidad
0: le
1: de lluvias.
0: No le cuento nada el día lunes. Pero bueno, vamos a tener que estar apoyando en la manera que se pueda. Porque hay mucha gente, hay docentes... Bueno, no terminaría de nombrar la cantidad de gente que está trabajando justo a esa hora, el día lunes, al mediodía, y no va a poder ver el partido. Quizás lo transmitan en diferido después acá en Mendoza, me refiero a los canales que lo están pasando para que lo puedan ver. Así que vamos a seguir con Encuentro Personal. Ahora viene una columna que es de Charly López, el escritor de este libro, ¿Por qué decimos? Este libro que lo tengo acá en mi mano derecha. Muchas veces nosotros nos manejamos con expresiones y no sabemos ni siquiera el verdadero significado o de dónde salió esto. ¿Usted habrá escuchado alguna vez arrojar el guante? Claro que sí, ¿quién no lo ha escuchado? Pero ¿de dónde sale precisamente esta expresión? Este dicho hace referencia a una antigua costumbre de caballeros, por la cual, ante un agravio de cualquier tipo, el ofendido abofeteaba a su enemigo, lo hacía con un guante, o lo arrojaba al suelo el guante directamente a los pies del mismo, delante de él, explicitando, de esta manera, su demanda de batirse a duelo para lavar la ofensa. La afrenta real e imaginaria podía originarse en diferentes políticas, por celos, por desplantes, por falta de respeto o simplemente en descortesías o miradas que consideraba uno de ellos sentirse agraviado y las consideraba inapropiada, motivo por el cual se batían a duelo. La práctica exclusiva ligada al orgullo varonil, mediante la cual el ofendido ponía en juego su vida para lavar su honor, fue muy usada en ciertos círculos sociales durante los siglos XVII y hasta el XIX. El protocolo ordenaba que los duelistas, así se llamaban, eligiesen padrinos para el combate, quienes, además de redactar un escrito para eximir de responsabilidades penales al vencedor, debían acordar día, hora y lugar que se concretaría el reto, además el tipo de arma y la distancia entre ellos. Fíjese, todo un tema y cuánta gente involucrada para que esto se llevara a cabo, precisamente enfrentarse entre ellos. La parte ofendida elegía el tipo de duelo a llevarse a cabo. Este podía ser a muerte o podía ser simplemente con las primeras gotas de sangre que fueran derramadas por el que se declaraba vencido. Este último finalizaba cuando uno de los duelistas resultaba herido. En la actualidad utilizamos la frase arrojar el guante cuando hablamos de un reto o un desafío, y también la expresión recoger el guante para indicar que la otra persona acepta esa situación de arreglar esas diferencias de una u otra manera. ¿Le habrá pasado a usted que alguna vez le arrojaron un guante? A mí sí. ¿Y sabe qué es lo que hice de guapo que soy? Salí corriendo. Bueno, seguimos con... Muy interesante, realmente muy interesante todas estas expresiones.

0: Hola Juan Carlos, felicitaciones por los 31 años de Encuentro Personal. Es un excelente programa. Y me encanta que hayas incorporado a mis papás al staff. Un abrazo, soy Adelén de Tunuyán.
1: Bueno, gracias Adelén. Bueno, ese lugar se lo ganaron tus padres, tu papá, una excelente persona, somos muy amigos. Y después Susana también se fue incorporando, así que los tenemos hoy, van a estar presentes, ¿no? Con una hermosa columna, Cuando la historia nos atrapa. Espero que lo puedas escuchar y ver el programa desde allá, y desde Tunuyán. Y disfrutar también este trabajo que logran perfectamente los dos para cada uno de nuestros programas. Muchas gracias, Ayelén, por tu saludo.

0: Bueno, seguimos con nuestro programa 11 horas 21 minutos en todo el territorio argentino. Le vamos a dar paso ahora a Liliana Mayorga, nuestra docente. Ella está a cargo de este espacio, Nuestra Educación, nada más y nada menos que la educación. Todo esto de lo cual va a hablar ella ocurrió un 27 de febrero de 1812, a orillas del río Paraná, en Rosario. Vamos a hablar precisamente de cómo corresponde, ¿no es cierto?, a través de su columna, de Nuestra Bandera, esta enseña que Belgrano nos legó a cada uno de los argentinos. No voy a hablar más y le voy a dar, voy a pasar a hablar directamente con Liliana. Liliana, muy buenos días.
1: Muy buen día, Juan Carlos, y muy buen día a todos nuestros oyentes en este sábado tan especial, 20 de junio. Hay símbolos que vemos todos los días y, sin embargo, pocas veces nos detenemos a pensar todo lo que representan. Uno de ellos es nuestra bandera argentina. La vemos en las escuelas, en las plazas, en los edificios públicos, en los actos patrios, ahora en el mundial también. Pero detrás de esos colores celeste y blanco hay una historia de sueños, sacrificios y amor profundo por la patria. Cada 20 de junio recordamos a Manuel Belgrano. Y cuando hablamos de Belgrano, hablamos de uno de los hombres más generosos que tuvo nuestra historia. Un hombre que pudo haber elegido una vida cómoda y tranquila, pero decidió poner sus conocimientos y su vida al servicio de una nación que recién comenzaba a nacer. Belgrano fue mucho más que el creador de la bandera. Fue un defensor de la educación, del trabajo, de la igualdad de oportunidades y de la dignidad humana. Creía que la educación era la herramienta más poderosa para transformar la sociedad. Y quizás por eso su pensamiento sigue siendo tan actual. En 1812 comprendió que aquella revolución necesitaba un símbolo que uniera corazones y voluntades. Entonces creó la bandera argentina. No imaginaba que más de dos siglos después millones de personas seguirían emocionándose al verla flamear. Pero esta historia tiene también una protagonista que durante mucho tiempo permaneció en silencio. Su nombre era María Catalina Echevarría de Vidal. Fue ella quien cosió la primera bandera, con paciencia, con dedicación y seguramente con emoción, unió aquellas telas celestes y blancas que terminarían convirtiéndose en el símbolo más querido de nuestra patria. Muchas veces la historia recuerda a quienes aparecen en los grandes escenarios, pero pocas veces habla de quienes trabajan silenciosamente detrás de ellos. Catalina representa a todas esas personas que, sin buscar reconocimiento, ayudan a construir algo mucho más grande que ellas mismas. Y tal vez allí encontremos una enseñanza para nuestro tiempo. Vivimos en una sociedad que muchas veces premia lo inmediato, lo visible y lo individual. Sin embargo, las cosas verdaderamente importantes suelen construirse en silencio. Como una maestra que enseña cada día, como una familia que acompaña, como un estudiante que vuelve a intentarlo, como una mujer que cose una bandera para una patria que aún estaba naciendo. Belgrano y Catalina nos recuerdan que los grandes cambios no nacen del protagonismo, sino del compromiso. Que servir a los demás

0: sigue siendo una de las formas más nobles de amar a nuestro país. Y cuando llegue el momento de mirar nuestra bandera en este nuevo Día de la Bandera, quizás podamos verla de otra manera. No como una simple tela, sino como un abrazo entre generaciones, como la memoria de quienes lucharon por la libertad, como el sueño de una nación más justa, más solidaria y más humana. Porque las banderas no viven en los mástiles, viven en las acciones de las personas, viven cuando elegimos respetar, cuando educamos, cuando acompañamos, cuando tendemos una mano a quien la necesita. Y si alguna vez nos preguntamos qué podemos hacer hoy por nuestra patria, quizás la respuesta sea más sencilla de lo que creemos. Hacer nuestro trabajo con honestidad, tratar al otro con dignidad y no renunciar nunca a la esperanza. Cada vez que veamos flamear el celeste y blanco, recordemos que hubo hombres y mujeres que soñaron un país mejor para nosotros y que ahora nos toca a nosotros seguir cosiendo, puntada tras puntada, la Argentina que queremos dejar a quienes vendrán después. Muchas gracias.
1: Muchas gracias, Liliana Mayorga, con este espacio. Hoy esperábamos, por eso no quisimos hablar mucho, no es porque no tuviéramos en cuenta este día, porque es un día muy importante, el Día de la Bandera. Sabíamos que vos ibas a hablar de esta manera, entonces cedimos precisamente todas las posibilidades de hablar al respecto para que vos pudieras hacer tu columna como lo haces correctamente cada uno de tus programas. Te agradezco mucho, mucho realmente. Esta columna fue muy, muy interesante. Será hasta nuestro próximo encuentro. Y ahora nos despedimos con un tema que me gustaría que la audiencia que está escuchando lo escuche con mucha atención. Para todos los docentes.

0: dedicamos este tema a todos los maestros argentinos, porque consideramos que, y ustedes pueden coincidir o no, los maestros que día a día, cara a cara, envuelven sus proyectos, sus ilusiones, con la bandera argentina en el mástil de cada escuela de nuestro gran territorio argentino. Gracias a ellos.
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15: Bueno, ha llegado el momento de compartir una columna muy interesante, muy importante, porque siempre nos habla o nos hace conocer a muchos hechos de la vida que nos parecen insólitos. Estamos hablando al papá y a la mamá de Ayelén, que recién tuvo la atención de comunicarse con nosotros para mandarnos un saludo por los 31 años que lleva Encuentro Personal en el aire, en distintas emisoras, por supuesto. Me refiero a la columna Cuando la historia nos atrapa, hecho por dos profesionales realmente de la radio. Estamos hablando de Silverio y Susana. Hoy nos traen un tema realmente que es para reflexionar o para pensar, ¿no? Muchas veces uno dice, pero ¿por qué suceden estas cosas? Y uno no le encuentra una justificación o alguien que le diga, mirá, pasó por esto. ¿Es un accidente? Y pero si se puede evitar, no es un accidente. Es una tragedia. Y solo Dios sabrá. Ellos nos van a hablar precisamente del vuelo, el famoso vuelo fantasma. Y yo no quiero involucrarme más porque quiero que ellos lo estén narrando precisamente. Columna Cuando la historia nos atrapa. Silverio y Susana, muy buenos días.
16: Bien,

0: Señores pasajeros, abrocharse los cinturones que nuestra columna en encuentro personal despegará en instantes.
1: ¿Cargaste nafta? ¿Te fijaste si la batería está cargada? ¿Probaste los frenos?
0: ¡Oh! Tengo que estar en todo yo, todo yo, todo yo.
1: Todos cometemos errores en la vida. Por nuestra naturaleza humana, estamos expuestos. Pero hay oficios y profesiones en las que el margen de error es cero. ¿Qué pasaría si el encargado de revisar el nivel de combustible de un avión se olvidara de hacerlo?
0: En realidad, en estos casos funcionan estrictos protocolos de seguridad. Una persona tiene a cargo la tarea, otra controla, y el piloto mismo tiene que verificar antes de despegar que cuenta con la cantidad de combustible suficiente.
1: Bueno. ¿Y qué pasaría si el que lo tiene que hacer no lo hace y el que tiene que controlar no controla y el que tiene que controlar al que tiene que controlar duerme la siesta?
0: La historia nos atrapa en aquel fatídico momento del 14 de agosto de 2005. Un Boeing 737 despegaba de Larnaca, Chipre, con destino a Praga, capital de la República Checa, con 121 pasajeros a bordo.
1: El vuelo 522 de Helios Iwerk, el vuelo fantasma.
0: Es una regla de la física que la saturación de oxígeno en la atmósfera disminuye con la altura.
1: Es una regla de la biología que eso dificulta la respiración de los seres vivos.
0: Los primeros síntomas del mal de altura se perciben aproximadamente a los 2.000 metros sobre el nivel del mar. De allí en más se profundizan rápidamente. El andinismo requiere que el ascenso sea paulatino, entre 300 y 500 metros diarios, y se dispongan escalas para que el cuerpo se adapte gradualmente a la falta de oxígeno. La hipoxia produce dolores de cabeza, mareos, fatiga, náuseas y en casos extremos imposibilidad de desplazarse y pérdida de la conciencia. Puede conducir a la muerte.
1: ¿Qué sucede con los pasajeros de un avión que son llevados a más de 10.000 metros de altura en pocos minutos?
0: Los aviones cuentan con un sistema de presurización que regula las condiciones ambientales para hacer posible la respiración normal. El sistema funciona en forma automática. A medida que el avión va ganando altura, el mecanismo bombea aire comprimido y regula su salida de manera que se mantenga una atmósfera artificial adecuada. El sistema puede funcionar también en modo manual. Los ingenieros lo emplean así en los controles de rutina previos a los vuelos. Luego deben volverlo al modo automático, si no sería una catástrofe.
1: El 14 de agosto del 2005, los mecánicos del Boeing 737 olvidaron hacerlo.
0: Y fue una catástrofe.
1: El oxígeno empezó a disminuir sin que la tripulación los advirtiera inicialmente. A medida que el avión subía, la hipoxia fue apagando la capacidad de reacción de quienes debían actuar.
0: Los controladores aéreos procuraban comunicarse con la tripulación. Nadie respondía. El avión volaba en piloto automático, aproximándose peligrosamente a la ciudad de Atenas.
1: Dos cazas F-16 intentaron interceptarlos. Sus pilotos comprobaban con horror que los tripulantes del Boeing yacían inconscientes.
0: Andreas Prodromou era un auxiliar de vuelo capaz de volar pequeñas aeronaves. Fue el único que entendió lo que estaba sucediendo y pudo mantenerse consciente utilizando un equipo portátil de oxigenación. Los pilotos de los cazas lo vieron intentar la heroica. Entró a la cabina y quiso tomar el control de la nave, pero sus conocimientos no eran suficientes o ya era demasiado tarde.
1: El avión se estrelló en la montaña griega. No hubo sobrevivientes.
0: La autopsia reveló que las víctimas habrían muerto a consecuencia de la caída. La hipoxia los había sumido en un coma profundo, pero no había provocado su muerte, al menos en forma directa.
1: los pilotos

0: podrían haber activado el sistema de presurización desde la cabina del avión, pero no advirtieron la falla cuando aún estaban en tierra.
1: ¿Fue un error, una distracción o tal vez un exceso de confianza? El aturdimiento propio del mal de altura les impidió hacerlo después.
0: Lo dicho, no actuó el que debía hacerlo, no controló el que tenía que controlar.
1: Sí, ya sé. Y tampoco controló el que tenía que controlar al que tenía que controlar. Aquel fatídico momento en que alguien olvidó subir la palanquita fue el principio del fin para los pasajeros y tripulantes de Helios Airways, incluido el Nobel piloto Andreas, el héroe que no fue.
0: Hasta nuestro próximo encuentro, amigos.
2: Silverio y Susana, muchas gracias. Lamentablemente, muy interesante, pero digo lamentablemente por la cantidad de víctimas que tuvo el famoso vuelo fantasma, ¿no? Porque el que tenía que controlar al que controlaba no lo controlaron. Y pasan esas cosas. Y hablando precisamente con mi amigo Silverio y con Susana también entre semana, comentamos este accidente, este terrible accidente que hubo en Brasil el sábado pasado, el sábado 13 de junio. Una chica brasilera, María Eduarda Rodríguez de Freitas, de 21 años, profesora de educación física, que practicaba lanzamiento al vacío desde distintas alturas, en este caso en la orilla de un puente. ¿Qué pasó? Habían tres personas, tres instructores al lado de ella. Le colocaron el arnés que correspondía, el que va en su pecho, el que va entre sus piernas para sostenerla, y la llevaron hacia la punta del vacío y fue arrojada hacia el vacío, esperando que la correa que tenía que ir conectada al arnés, enganchada al arnés, con un mosquetón muy grande, la sujetara. Pero quiso el destino que ninguno se diese cuenta. Esto lo tienen que haber visto todos ustedes, los que nos están escuchando, en distintos videos, en distintos noticieros. Y se quedaron los tres sin explicación, instructores de este deporte desde hace mucho tiempo. Ninguno se dio cuenta, antes de arrojarle al vacío, que no habían puesto la cuerda de seguridad. Y murió. Falleció. A pesar de todos los esfuerzos que hicieron los médicos, que llegaron rápidamente al lugar de más de 35 metros de altura que se había arrojado, sin ninguna cuerda que la sostuviera. Y hablábamos precisamente con Silverio y me decía, pero mirá qué casualidad, nosotros pensando en hacer esta columna y sucede eso. Tres instructores, ninguno se dio cuenta que el mosquetón que tenía la correa no se lo habían puesto a esta señorita, María Eduarda Rodríguez Freitas, de 21 años. Otro hecho para no creer. Gracias Silverio y gracias Susana por esta hermosa columna, por esta historia, triste por supuesto, pero nos sirve para darnos cuenta que muchas veces nos confiamos en hechos y no tenemos que ser tan confiados en cosas cuando puede depender nuestra vida o la vida de los demás. Será hasta la próxima columna.

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2: Ustedes cuando escuchan en este programa que aparece Shakira es porque precisamente viene la columna del viejo continente viviendo este Mundial 2026 de fútbol a cargo de nuestro corresponsal Franco Mancini Suárez, mi querido nieto, desde Valencia, España. Hoy nos trae muchísima información. En el día viernes hace un... Les explico porque hay gente que va a decir, pero tal partido no habló y tal partido... Y no se puede porque él cierra la columna el día viernes cuando nos tiene que mandar la columna a nosotros desde España. Y bueno, los partidos que se suscitan después ya no los puede poner. Pero los va a hablar en la próxima salida que él tenga. Franco, muy buenos días.
3: Buenos días a toda la audiencia de Encuentro Personal. Acá Franco desde Valencia, volviendo otra semana más con todas las novedades del Mundial. Se terminó la primera fecha del Mundial 2026, con los 48 equipos ya estrenados, y la duda sobre si bajaría el nivel de la competición tras la ampliación de selecciones ha quedado resuelta. Hubo goleadas, partidos abiertos y varias selecciones inesperadas complicando a las selecciones más fuertes. A continuación vamos a hacer un breve repaso de cómo quedó cada grupo tras esta primera fecha de la Copa del Mundo. En el grupo A, como ya habíamos mencionado el fin de semana pasado, México le ganó 2-0 a Sudáfrica y Corea del Sur venció 2-1 a República Checa, quedando tanto mexicanos como coreanos punteros del grupo. El grupo B acabó con un cuádruple empate, tras el sorpresivo empate entre Suiza y Qatar al último minuto, y El Salvador gol de Larín, que le rescató al menos un empate a la anfitriona Canadá ante Bosnia. Para el grupo C vimos una exhibición de fútbol por parte del seleccionado marroquí en su partido con Brasil, que no pudo terminar en victoria por un golazo de otro partido del extremo del Real Madrid, Vinicius Junior. Mientras tanto, Escocia tuvo problemas para ganarle por la mínima a una selección de Haití que se plantó muy bien en el partido y casi logra un buen resultado. En el grupo D, Estados Unidos goleó 4-1 a Paraguay y Australia dio la sorpresa, al vencer por 2-0 a la Turquía de Arda Güler. El grupo E comenzó con todo, con Alemania aplastando 7-1 a Curazao, la goleada más abultada de la fecha, y Costa de Marfil

le ganó en el final 1-0 a Ecuador con gol de Amad Diallo al minuto 90. En el grupo F, Suecia derrotó 5-1 a Túnez con goles de sus dos máximos referentes, Alexander Isak y Víctor Gyökeres, mientras que Japón le dio pelea hasta el final a la histórica Países Bajos y le sacó un empate importantísimo para la clasificación. Para el grupo G, Bélgica solo pudo empatar 1-1 ante Egipto. Y en el otro partido, Irán y Nueva Zelanda nos dieron un gran encuentro que terminó en 2-2. En el grupo H encontramos una de las mayores sorpresas de esta fecha, ya que España empató 0-0 ante Cabo Verde, gracias a la gran actuación del arquero Bocinha, que se llevó el premio al jugador del partido. Por otro lado, se enfrentaron Uruguay y Arabia Saudita, terminando en un empate 1-1 que deja con mucha incertidumbre al grupo entero. El grupo I palpitó tras el intenso partido de Francia, que finalmente ganó tras una gran actuación de sus delanteros, entre ellos Kylian Mbappé, que marcó un doblete a la selección de Senegal. El otro encuentro quedará para siempre en la memoria de Noruega, ya que su máximo goleador histórico, Erling Haaland, debutó en la mayor competición de este deporte con un doblete para el recuerdo en la victoria 4-1 de Noruega ante Irak. En el grupo K tenemos otra sorpresa, ya que Portugal, una de las candidatas de este mundial, solo pudo empatar 1-1 con República Democrática del Congo, y Colombia le ganó 3-1 a Uzbekistán, con gol y asistencia de su estrella Luis Díaz. Cerrando con el grupo L, Inglaterra le ganó un partidazo a Croacia por 4-2, con dos goles de Harry Kane, y Panamá cayó 1-0 con Ghana. Y ahora sí, dejé lo más importante para el final. Ahora nos toca hablar de la selección argentina de fútbol. La escaloneta arrancó el mundial de la mejor manera, con tres goles del mejor jugador de la historia de este deporte, Lionel Messi, que a sus casi 39 años sigue sorprendiéndonos y dándonos alegrías a todo el público argentino. La selección se mostró bastante sólida en todas las áreas, aunque es verdad que se notaron algunas imprecisiones en las jugadas colectivas, que Scaloni tendrá que afinar. También se notó el juego preventivo de algunos jugadores que llegaban con dudas al mundial a causa de lesiones. Esperemos que la selección siga un buen camino y logre hacer un gran torneo a base de buen fútbol. Mientras tanto, Austria venció 3-1 a Jordania y esperará a la selección el próximo lunes a las 14 horas, horario argentino. Esto ha sido todo por hoy. Los despide Franco Gabriel Mancini Suárez desde Valencia, España, y los dejo que sigan disfrutando del programa Encuentro Personal. ¡Hasta la próxima!

0: Gracias, Franco. Realmente muy interesante. Y bueno, nos pone un poco al día, ¿no es cierto? ¿Cómo se ha suscitado esta semana distintos partidos del Mundial? Y es algo prácticamente, yo no digo imposible, pero es muy difícil para aquella persona que no se dedica a esto, a controlar cada uno de los partidos, de cada uno de los grupos y demás, y poder hacer un relevamiento de los partidos que han tenido mayor, mayor, digamos, fuerza en este Mundial 2026 de fútbol. Digo fuerza porque son los que esos partidos que finalmente van decidiendo quiénes quedan representando cada grupo. Entonces, muchas gracias. Sé que es un trabajo muy arduo tratar de ponerse al tono con cada uno de los partidos, ¿no es cierto?, que se van suscitando. Gracias a nuestro corresponsal Franco Mancini Suárez, mi nieto, desde Valencia, España.
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0: Bueno, ha llegado el momento de enterarnos qué podemos hacer este fin de semana en esta hermosa provincia de Mendoza que nos ofrece de todo, y para todos los gustos. Vamos a recibir a quien hace la agenda cultural en nuestro programa, sábado tras sábado, Laura Portillo. Muy buenos días.
2: Hola Juan Carlos, buen sábado para todos, buen sábado para la audiencia de Aurora Argentina, por supuesto, y como cada sábado compartirles algunas de las propuestas que traemos en este espacio de agenda cultural. Bueno, te cuento, Juan Carlos, que llega el solsticio de invierno porque nuestro hemisferio sur se prepara para vivir el punto de mayor alejamiento de la Tierra respecto al Sol. Y es por eso que se festeja el Año Nuevo del Sur. Esto va a ser en la nave cultural de la ciudad de Mendoza, este sábado 20 de junio a partir de las 21 horas van a poder disfrutar de esta nueva edición, la 24ª edición de un espectáculo que ya es un hito en el rescate de la identidad y la cultura popular de la región. En la nave cultural este sábado 20 de junio van a poder disfrutar de la música y la danza de grandes referentes de nuestra escena local como Sandra Maya, el grupo Sequech, Cantoras Presente, Daniel Encinas, Luna Puyén, Lolot y Melissa Budini, con el ballet Raíces también en escena. Esto es sábado 20 de junio en la nave cultural de la ciudad de Mendoza y España y Juan Agustín Maza, ese lugar tan lindo que tiene la municipalidad de la ciudad de Mendoza en la sexta sección, allí cerca del parque central. Bueno, vamos con una propuesta nacional, Juan Carlos, porque llegan nada más ni nada menos que Patricia Palmer y Mario Pasic a Mendoza. Ellos van a estar esta noche en el Teatro Plaza, así que aquellos fanáticos de estos grandes artistas porteños que llegan de Buenos Aires van a estar en el Teatro Plaza allí de Godoy Cruz. La dirección es de Diego Ramos. Sí, bueno, esta gran propuesta que viene de Buenos Aires es la obra se llama Adán y Eva, una comedia que es de Patricia Palmer y la dirige Diego Ramos. Atenti, 20 de junio, Teatro Plaza, así que allí todos presentes para disfrutar de esta comedia con estos actores que llegan de Buenos Aires. Esto va a ser a las 21 horas. Bueno, y nos vamos al domingo 21 de junio, una propuesta bastante interesante, Juan Carlos, porque van a haber tardecitas de folclore. Esto es en el Teatro Gabriela Mistral, la entrada es libre y gratuita. Tardecitas de folclore es una propuesta que trae la ciudad de Mendoza, también van a haber clases de danzas nativas y la propuesta es ir, por supuesto, con el mate y la reposera. El horario de esta actividad gratuita es de 17 a 20 horas en la tarde, por supuesto, comienza a las 17 horas, es gratis y va a realizarse en el Teatro Gabriela Mistral. Así que allí, para todos los amantes del folclore, esta actividad muy entretenida al aire libre en el Gabriela Mistral a partir de las 17 horas. Y cerramos con un homenaje a Silvio Rodríguez, Juan Carlos, que va a haber en Espacio Cultural Julio Leparc en la sala Vilma Rúpolo a las 21 horas. Música, el espectáculo se llama El Necio y estará a cargo de Daniel Isuani junto a su banda, que bueno, presentan un recorrido íntimo y apasionado por el repertorio del gran Silvio Rodríguez. Así que todos los amantes de la música de Silvio Rodríguez tienen cita este domingo a las 21 horas en el Espacio Cultural Julio Leparc, allí en Mitre y Godoy Cruz de Guaymallén. Bueno, Juan Carlos, esperamos que estas propuestas sean atractivas para tu audiencia y la audiencia de Aurora Argentina, que te acompaña todos los sábados en el programa. Y bueno, como cada sábado, nosotros acercarles algunas de las actividades que se pueden disfrutar el fin de semana. Te saludo y nos encontramos, Juan Carlos, el próximo sábado en Aurora Argentina.
0: Gracias, Laura Portillo, por esta hermosa agenda. Aquellos que tengan la posibilidad de ir al Teatro Plaza van a encontrar dos actores de primera. La autora de esta obra, Patricia

Palmer es mendocina y ha estudiado acá en la Universidad Nacional de Cuyo, hizo su carrera acá, egresó de acá y bueno, y después tuvo la posibilidad de ir a Buenos Aires y allá se arraigó. Pero cada vez que viene nos trae cosas realmente muy, muy interesantes. Así que muchas gracias a Laura por haber mencionado este espectáculo. Son dos actores de primer nivel, así que aquellos que vayan se van a acordar de mis palabras. No se arrepiente, el que quiera ver buen teatro, este fin de semana es la oportunidad. Seguimos entonces con Encuentro Personal.

0: Juárez, encargada de esta columna, la bautizó La Frutilla del Postre. Una vez que la bautizó así, dijimos, bueno, tiene que ir para el cierre del programa. Y es así porque cada una de sus columnas nos deja material para toda la semana, para hacer tareas, pero tareas con nuestra mente, para pensar. Por eso es que su columna es Pensando en Voz Alta, Cecilia Juárez. Vamos a ver hoy el tema que nos trae. ¿Por qué a veces nos cuesta tanto ser claros cuando hablamos, cuando nos expresamos? ¿Por qué le damos tantas vueltas al sí, tantas vueltas al no? ¿Por qué damos tantas vueltas a veces para decir no me gusta? Pero mejor que ella, nadie lo va a explicar. Cecilia Juárez, muy buenos días.
1: Muy buenos días, Juan Carlos. Y muy buenos días a toda la audiencia de la 91.3 FM Aurora Argentina. Y por supuesto también a quien te acompaña todos los fines de semana en los controles, a Gustavo. Espero que tengan un hermoso día. Y venimos hablando ya desde el sábado pasado sobre la comunicación. Y hoy quiero invitarte a que te detengas en algo muy, pero muy pequeño, pero muy poderoso. Las palabras simples. Vivimos rodeados de palabras, hablamos todo el tiempo, respondemos rápido, explicamos, opinamos, discutimos. Y en ese movimiento constante, a veces olvidamos algo muy importante. No son las palabras más complejas las que más llegan, son las más simples. El filósofo Aristóteles decía que la buena comunicación tiene que ser clara. Y la claridad, muchas veces y en muchas ocasiones, es simple. Pensalo en lo cotidiano. Un gracias dicho de verdad. Un perdón sin justificaciones. Un te entiendo, un acá estoy y tantas otras frases, tantas otras palabras. Son palabras cortas, pero no son pequeñas, porque no es la cantidad de lo que decimos, es la verdad que hay en lo que decimos. A veces creemos que tenemos que explicar mucho, dar argumentos, convencer, llenar silencios, y más de una vez nos pasa el hecho de pensar así. Pero en realidad, lo que más conecta es lo genuino. No es decir, bueno, sí, puede ser que haya pasado algo, que decir, me equivoqué. No es lo mismo rodear una emoción que nombrarla. Las palabras simples tienen algo especial. No se esconden, van directo, pero no lastiman cuando están bien dichas. Y ya habíamos hablado de la forma en que tenemos nosotros de decir muchas de estas palabras. También pasa en los vínculos. A veces una relación cambia, no por grandes discusiones, sino por pequeñas palabras que no se dijeron o que se dijeron mal. Y otras veces algo se repara con una sola frase a tiempo. Perdón, te escucho, me importás. No hace falta mucho más. Y en un mundo donde todo parece acelerado y complejo, volver a lo simple es casi un acto de cuidado. Cuidado con el otro y también

0: con uno mismo. Así que hoy te dejo esta invitación. Elegí una palabra simple, una sola, y decíla con intención, sin apuros, sin adornos, pero con toda la verdad que necesita ser dicha. Porque a veces lo simple es lo que más transforma. Y los voy a ir dejando, deseando con todo el corazón que tengan esa posibilidad de decir no solo una palabra, sino más de una durante el transcurso de esta semana. Y con esto, espero volvernos a encontrar la semana que viene. Que tengan un lindo fin de semana.
1: Gracias, Cecilia. Realmente muy, muy interesante, muy reflexivo cada una de tus columnas. Y en lo personal, me quedó muy grabado, ¿no? ¿Cuántas amistades uno a veces se distancia por malos entendidos? Y quizás no tenemos la capacidad de valorar todo lo que esa persona fue capaz de hacer por nosotros en determinados momentos. Pero un día no me prestó la plancha y eso me cayó tan mal. Otro día le fui a pedir algo y me dijo que no tenía. Y uno toma distancia. Estoy poniendo ejemplos burdos, por supuesto. Pero a veces por simples cosas nos ofendemos, priorizando lo que nos habían hecho y volviendo al tema de que de tirar el guante, ¿no? De que yo me siento ofendido, le hago la cruz, no lo veo más, no lo llamo más. ¿Por qué? ¿Por qué nos alejamos de nuestros verdaderos amigos, amigas? Por cosas simples que a veces pasan o por momentos difíciles que está poniendo, que está viviendo la otra persona. No somos empáticos, pero sí nos enojamos. Y creo que esta semana es muy importante seguir paso a paso lo que Cecilia Juárez nos acaba de aconsejar. En mi caso yo tomaría la palabra perdón. Y aunque sepa que con una relación yo no fui el equivocado, pero no encuentro formas de acercarme a esa persona, ¿qué tal si probamos de decir, discúlpame, me equivoqué? Aunque sepamos a ciencia cierta que no hemos estado erróneos en nuestro actuar, pero es la forma de volver a cautivar y a encontrar esa amistad que la hemos perdido. Y a través de los años uno se va dando cuenta de cuánta gente ha pasado en nuestra vida y cuál es la gente que realmente fue positiva en cada momento de nuestra vida. Entonces, pensemos, volvamos a esa gente que a lo mejor hace tiempo no vemos, con un llamado de teléfono, con un ¿cómo estás?, como nos había dicho vez pasada Cecilia. Pongámoslo en práctica, y sobre todo la palabra perdón, que es una forma de irnos acercando a aquellos que realmente valoramos. Gracias, Cecilia. Perdón que haya hecho esta acotación, pero realmente me llegó mucho esta columna. Será hasta nuestro próximo encuentro. Feliz día para el Día del Padre Marcelo, el día de mañana. Y también aprovechamos para saludar a todos los padres que este domingo están celebrando su día. Así que saludo para todos los que nos están escuchando en el día de hoy. Estamos llegando al final de nuestro programa. ¡Vamos con Tanguera! Así se llama este tema musical. Bueno, gracias a Cecilia por esta columna hermosa. Ya lo dije, será hasta nuestro próximo encuentro. Y vamos a estar saludando a todo nuestro staff permanente. Primero a nuestra audiencia, que sábado o domingo se dan cita en la 91.3 en Radio Aurora Argentina, para estar junto a nosotros de 9 a 10 de la mañana, de 10 a 12 de la mañana, a veces nos estiramos unos minutitos más. Gracias a toda la audiencia. Vamos a saludar también a nuestro operador,

0: Gustavo Alejandro, perdón, Gustavo Ponce. A él le gusta que le digan el negro. No sé por qué. ¿Por qué le gusta que le digan el negro? A ver.
1: Ya es la costumbre, Juan Carlos, ya está.
0: Es la costumbre.
1: Ya quedó de chico, así que.
0: ¿Tiene algo para cerrar este?
1: Y que aumentó la temperatura a 13 grados en este momento.
0: 13 grados.
1: Pleno sol, aparentemente,
0: por sí, lo que señor. Dice
1: el servicio meteorológico. Y bueno, y a esperar el partido de Argentina el lunes, a ver qué onda.
0: A esperar el partido. ¿Usted tiene alguna idea como para tirar o no le gusta hacer presagio con respecto a los partidos?
1: Fútbol no, es muy raro.
0: No. Yo creo
1: que aparte este mundial está muy raro.
0: Está muy raro, sí, ya un poco nos enteramos con lo que estuvo hablando Franco recién. Sí, hay cosas que están pasando, partidos que se están ganando y perdiendo que no tendrían que ser así.
1: Exacto.
0: Si utilizamos la lógica. Pero no hay lógica en el fútbol tampoco.
1: Y como... no vamos a mofarlo tampoco.
0: No, para nada. Le vamos a decir que sea un hermoso evento deportivo. No importa quién gane. En nuestro corazón queremos que gane la selección argentina.
1: Exactamente.
0: Por supuesto, sería hipócrita de mi vida decir que... sería yo hipócrita si no dijera eso. Pero lo importante es que sea un hermoso evento deportivo. Bueno, vamos a estar saludando también a Claudia Fernández, que hoy llegó con el baúl de los recuerdos, con la madre, nos presentó la madre de los argentinos, como lo es José San Martín, el padre de los argentinos. Dosis de humor con el señor Luis Landricina. Vernos y sentirnos mejor con Corina Araya. Salud para todos, a cargo de la doctora Álvarez Florencia. Nuestra educación. Liliana Mayorga, gracias por esta columna realmente muy interesante, relacionada estrechamente con el día de hoy, 20 de junio, Día de la Bandera. Muchas gracias. Pensando en voz alta, Cecilia Juárez, ya le agradecimos, le mandamos un beso y que pasen un lindo fin de semana. Cuando la historia nos atrapa, no me van a creer, pero... les voy a comentar una intimidad, una infidencia. Susana y Silverio, para poder hacer esta columna, tuvieron que alquilar un avión. Digan que los dos son pilotos y... ah, no me cree usted. Bueno, ya cuando venga Silverio se lo vamos a hacer decir a él. Alquilaron un avión para poder hacer este flyer que hicieron. Gracias a ellos por habernos hecho viajar también en ese viaje, ¿no es cierto?, imaginario del vuelo 522. Laura Portillo, Agenda Cultural, muchas gracias. Mundial 2026, nuestro corresponsal desde Valencia, España, Franco Mancini Suárez, nos pone al tanto de cómo va el Mundial semana tras semana. Muchas gracias. La musicalización a cargo de Cristina Risa. Conducción y producción general, Juan Carlos Suárez. Y ahora nos vamos con una pequeña reflexión. Recuerden que la felicidad es una decisión que tenemos que tomar cada uno, todos los días, especialmente cuando abrimos los ojos, a la hora que nos despertemos, dándole gracias a Dios por un día más de vida, y decidir, hoy voy a ser feliz, hoy lo voy a lograr, hoy voy a poder. Todos esos anhelos, esas cosas que venimos rumiando desde hace tiempo, se van a dar para nuestro bien. Así que, muchas gracias nuevamente. Espero un feliz Día del Padre para este domingo, para todos los papás, aquellos que nos pudieron escuchar, aquellos que no nos pudieron escuchar, pero que siempre están con nosotros. Muchas gracias. Quien les habla, Juan Carlos Suárez. Saludo a nuestro operador, el negro, otra vez. Y bueno, y nos estaremos encontrando mañana. Recuerde, mañana domingo, a partir de las 10 de la mañana, en el 91.3 Radio Aurora, Argentina. Chao.

Y bueno, nos vamos con este tema, ¿no? Despedida, como lo hacemos de costumbre, después de nuestro programa. Marc Anthony presente con este tema, Vivir mi vida.

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1: 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Y dice algo como

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0: aplauso.
1: Quiero pedir un aplauso muy grande para una de las voces más nuevas y más impresionantes de la música argentina, Valentino Merlo. Te quiero,
0: muchas
1: amigo.
0: Gracias. Wow.
1: Y un aplauso muy pero muy grande para uno de los productores más importantes de toda Latinoamérica y del mundo, para el señor Vivan allá arriba, que lo queremos mucho.
0: ¡Qué fachero y el rey! Muchas gracias.
1: Gracias, Valer.
0: Dios lo bendiga.
2: Lo que no
0: gracias,
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los fines de semana estamos acá en la radio tocando para acompañarte en el mejor momento de la semana. Subí el volumen, estás escuchando Al

en un rato, en la segunda hora de nuestro radio show, se viene una hora a puro clásicos para seguir bailando. Dale, subí el volumen. Esto es Ale Montero, Top Tracks.